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0: Gracias, gracias Padre Dios por este nuevo día que nos regalas. Gracias por esta nueva semana, por tu bendición infinita en nuestras vidas, Padre Dios. Gracias. Porque sabemos que en este preciso instante estás aquí con nosotros, escuchando esta oración, por la cual queremos alabarte, bendecirte, glorificarte y agradecerte, Padre Dios, por la semana que termina y por esta que está comenzando, por este lunes bendito, por este el mejor día de la semana, porque hoy 28 de septiembre del 2026, en nuestras vidas ocurren milagros esperados e inesperados.
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0: Gracias porque desde el primer momento en el que nos despertamos ya empezamos a recibirlos. Gracias Padre Dios por estar aquí en medio de nosotros, escuchando esta oración, sabiendo que tú Padre Dios nos amas tantísimo. Queremos agradecerte por la oportunidad de estar vivos. Este don es el más preciado que podemos tener. Te prometemos que hoy vamos a valorar lo más mínimo que tenemos en nuestras vidas. Que no daremos por sentado absolutamente nada. Que cada segundo, cada milésima de segundo de nuestra existencia es gracias a ti, Padre Dios. Te amamos, te alabamos, te bendecimos, te glorificamos. Y desde ya nosotros nos ponemos a tus pies. Nos declaramos victoriosos y exitosos. Gracias, Padre Dios, porque estamos sanos y salvos. Porque todos nuestros sentidos funcionan perfectamente. Porque tenemos un techo, un hogar, un sustento. Porque no nos falta nada, Padre Dios. Gracias a ti, que lo tenemos absolutamente todo. Gracias, Padre bueno, Padre de amor, Padre de misericordia. Porque podemos caminar, porque podemos hablar, porque podemos oler, porque podemos ver, porque podemos sentir. Gracias porque nuestros sentidos están funcionando perfectamente. Gracias por una salud perfecta, Padre Dios. Gracias por el empleo. Gracias por todo lo que tenemos en nuestras vidas. Gracias porque abres puertas donde ni siquiera nosotros sabíamos que existían. Gracias porque cierras puertas que no deben estar en nuestras vidas. Gracias por poner personas en nuestras vidas que se convierten en bendición. Gracias porque nosotros también nos convertimos en bendiciones para muchas personas. Gracias, Padre Dios, personalmente por permitirme estar aquí frente a estos micrófonos y como siempre entregar lo mejor de mí. Y empezar el día y la semana como es. No con el pie derecho, sino con tu bendición y con tu presencia en nuestra existencia. Gracias, Padre bueno, de amor, de bondad, de misericordia. Te pedimos por quienes no tienen una salud buena, por quienes han recibido algún diagnóstico médico, Padre Dios. Tú eres un Dios de milagros y sabemos que ellos están completamente sanos. Hoy les dicen que están completamente sanos. Te pedimos fortaleza para quienes han perdido todo, para quienes han perdido sus seres queridos, para quienes han perdido la libertad, para quienes han perdido el camino, el rumbo. Sabemos, Padre Dios, que hoy actúas en todos y cada uno de ellos y en todos y cada uno de nosotros. Ponemos nuestras vidas en tus manos, la vida de nuestros hijos, de nuestros padres, de todos nuestros seres queridos, de Carlitos Calderón, de su familia, de todos y cada uno de nuestros oyentes, Padre Dios. Y con toda nuestra fe te decimos en esta nueva semana, todo lo puedo en Cristo que me fortalece. La sangre de Cristo tiene poder. Señor, no soy digno de que entres en mi casa, pero una palabra tuya bastará para sanarme. Si Dios está conmigo, ¿quién contra mí? Hágase tu voluntad en todo momento. Tuyo es el reino, el poder y la gloria. Líbrame del mal. Pongo a Dios en el centro porque el resto llegará por añadidura. Gracias, Padre Dios. Hecho está. Aquí estamos delante tuyo para alabarte, bendecirte, glorificarte y agradecerte que estés escuchando nuestro clamor, nuestra oración, nuestro amor, nuestra gratitud hacia ti. A ti que me estás escuchando y que estabas pidiéndole una señal al cielo, aquí está. Se llegó el momento más majestuoso. Dios quiere hablar contigo y conmigo ahora. Sube el volumen a tu radio. Hijo, hija, tú me pediste que hablara contigo, ¿no? Hijo, hija, estás tan cansado, tan cansada, ¿por qué? Porque no te permites descansar. Ya te dije que cuido de ti como cuido de los lirios del campo. Entonces, ¿por qué sigues cargando tú solo, tú sola, con un peso que no fue hecho para ti? Te preocupas todo el tiempo por si lo lograrás, por cómo lo harás, por si tendrás recursos suficientes, por si podrás con todo. ¿Acaso no soy tu padre? Veo tus pensamientos acelerados, tus noches inquietas y tu corazón sobrecargado. Y eso no te está haciendo bien. Deja de vivir así. Mírame y descansa en mis brazos. Entrégame tus preocupaciones, tus miedos y tus incertidumbres. Deja que yo me encargue de aquello que está más allá de tus fuerzas. Soy yo quien te guía, te sostiene, te honra y te ayuda. Eres muy amado, eres muy amada. Y aunque todo parezca difícil, yo sigo aquí cuidando cada detalle de tu vida. Confía, descansa. Estoy contigo. Gracias, Padre Dios, bendito, alabado seas por siempre, Señor. Gracias por inundarnos de tu paz, esa paz que solamente tú nos puedes dar. ¿Quién como Dios? Nadie como Dios. ¿Quién como Dios? Nadie como Dios. ¿Quién como Dios? Nadie como Dios.
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0: Aquí estamos ya listísimos para iniciar este día, Padre Dios, para iniciar esta semana y para terminar este mes con tu bendición en nuestras vidas. Queremos pedirte que nos cubras con la sangre preciosa de Jesucristo bendito, que nos libres de todo mal y peligro, de toda bala perdida, de todo hurto, de toda acechanza del enemigo, Padre Dios. Vuélvenos invisibles ante los ojos del mal. Ante ti, con las manos elevadas al cielo, estamos listos para seguir recibiendo todos esos milagros esperados e inesperados hoy, porque nos los merecemos. Gracias, Padre Dios. En tu nombre nos declaramos victoriosos, exitosos, sanos, salvos, felices, prósperos, llenos de vida, llenos de discernimiento, de sabiduría, llenos de amor verdadero, de amor propio, de amor a los demás, llenos de todo lo que viene única y exclusivamente de ti. Hoy somos victoriosos, exitosos. Lo declaramos en el nombre poderoso de Jesús. Amén. Amén.

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0: si vos te levantaste con ganas de molestar al mundo, volvete a acostar, haceme ese gran favor. 7:08, vámonos con información a esta hora porque vamos a conocer todo lo que está pasando, o lo que es noticia el día de hoy en nuestras ciudades y en nuestras regiones. Empecemos con las principales noticias de Alicante hoy lunes 28 de septiembre del 2026, que se centran en el inicio de eventos tecnológicos en la sanidad pública y debate sobre infraestructuras urbanas. Comienza la segunda semana de la tecnología. Este lunes arranca en la ciudad una completa programación de 5 días enfocada en acercar la inteligencia artificial, talleres formativos y actividades de ocio a la ciudadanía. El evento culminará a finales de esta semana con la tercera edición del Foro PalmTech. Campaña de vacunación. La Consellería de Sanidad inicia hoy 28 de septiembre de manera oficial su campaña autonómica coordinada de vacunación para el otoño, dirigida a proteger a la población contra la gripe, el COVID-19 y la bronquiolitis. Además, 7:09. Debate parlamentario por barrios vulnerables. Representantes alicantinos participan en jornadas para la propuesta de una ley integral de barrios vulnerables. Se pone el foco en la necesidad urgente de intervenir en la zona norte de Alicante debido a la degradación urbana, la falta de accesibilidad y edificios antiguos sin ascensor construidos en los años 60 y 70. Previsión meteorológica. La Agencia Estatal de Meteorología, AEMET, prevé un día marcado por cielos nubosos que evolucionarán hacia intervalos de nubosidad. No se descartan lluvias escasas hacia la tarde-noche, con una temperatura máxima que alcanzará los 29 grados y una mínima de 20. Todo esto y mucho más en minutitos aquí en El Sol de la Mañana, 7:10. Pasémonos a las noticias más importantes de la región de Murcia, hoy lunes 28 de septiembre del 2026. Fuga de empresas, hablemos de economía y vivienda. Se publica que Madrid absorbe casi la mitad de las empresas que deciden marcharse de la región de Murcia. Los principales obstáculos señalados por el tejido empresarial murciano son los altos costes laborales, la falta de personal cualificado y las trabas burocráticas. Precios del alquiler. En el ámbito político y social, el portavoz socialista Pepe Lucas ha exigido formalmente al presidente autonómico Fernando López Miras que implemente límites a los precios de los alquileres en la comunidad para frenar la escalada de precios. En cuanto a política local y sucesos, el Congreso del PP Regional se ha confirmado que el Partido Popular reelegirá a Fernando López Miras como presidente de la formación de la región en un congreso fijado para el próximo 14 de noviembre. Tensión en Torre Pacheco. Se registran protestas vecinales en el municipio tras la convocatoria y el despliegue del grupo extrema derecha autodenominado Núcleo Nacional de en la localidad. En cuanto a sanidad, a las 7:11, el Servicio Murciano de Salud, SMS, ha estrenado un nuevo registro de prótesis que ya permite realizar un control clínico y seguimiento automatizado a más de 4.800 pacientes intervenidos quirúrgicamente en la región. Y el tiempo en Murcia, previsión de la AEMET, se espera una jornada marcada por cielos cubiertos y chubascos débiles, con probabilidad de tormentas aisladas de cara a la tarde. Las temperaturas máximas bajarán levemente, situándose en torno a los 31 grados en Murcia capital y 30 en Cartagena, mientras que las mínimas rondarán los 19 grados Celsius. Salud y prevención. Hoy es el Día Mundial del Corazón. El Ayuntamiento de Murcia ha puesto en marcha un programa especial de charlas y talleres bajo el lema Pon punto a tu corazón. Las autoridades sanitarias alertan de que las enfermedades cardiovasculares causan el 28% de las muertes en la región y recuerdan que, según el estudio DICA, el 27% de la población murciana sufre de obesidad, un factor de riesgo clave. Todo esto y mucho más en minutitos aquí en El Sol de la Mañana. 7:12. Anjumaña les acompaña hoy lunes.
1: Lunes

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días a los que van llegando a la sintonía de la Max Popular, la emisora de los palos musicales, Murcia 104.3 FM, Cartagena 88.8 FM, Lorca 101.9 FM y a todos los que nos escuchan a través de la maxpopular.com. Aquí estamos, buenos días a los que

0: Agencia Estatal de Meteorología AEMET prevé para este lunes 28 de septiembre cielos cubiertos con probables precipitaciones débiles en el interior. Las temperaturas mínimas con pocos cambios, máximas en descenso en el interior occidental con pocos cambios en el resto, vientos flojos variables. El pronóstico meteorológico para hoy en Murcia apunta a cielos cubiertos desde la madrugada hasta las 6 horas. Después el panorama ha ido evolucionando hacia una menor nubosidad para dar paso a un ambiente con intervalos nubosos hasta las 18 horas y muy nuboso con lluvia escasa hasta la caída de la noche, según explica AEMET. Durante la primera mitad del día, pues no se esperan lluvias, aunque sí habrá lloviznas durante la tarde. No se esperan tormentas a lo largo de la mañana, pero hay ciertas posibilidades de que aparezcan en la segunda franja del día. La temperatura máxima de hoy será muy parecida a la que se dio en la jornada de ayer, registrando unos 31 grados sobre las 16 horas, al tiempo que las mínimas seguirán oscilando alrededor de los de 19. En concreto, se esperan 21 grados de temperatura mínima y 30 de máxima en Cartagena, 15 de mínima y 28 de máxima en Lorca y, como acabamos de decir, 19 de mínima y 31 de máxima en la ciudad de Murcia. 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

0: 7:41, es el sol de la mañana. A esta hora estamos en vivo y en directo a través de Fiesta FM Levante en Alicante, en Elche, a través de la Max Popular en Murcia, en Cartagena, en Lorca y a través de Olímpica Estéreo Alicante 105.5 y 99.9 FM. Vámonos con información a esta hora, porque esto es lo que tenemos, información para entregarles a todos ustedes para que lleguen bien informaditos a sus lugares de destino. El parque natural más visitado de la comunidad está en Alicante. Superó las 34.500 personas en verano. Más de 34.500 personas han pasado este verano por el parque natural más visitado de Alicante, el Peñón de Ifat de Calp, uno de los grandes emblemas de la Costa Blanca. Vuelve a encabezar el ranking de los estos espacios protegidos en la comunidad valenciana, por delante del Mongó en Denia y las salinas de Santa Pola. Los parques naturales de la comunidad valenciana han registrado este verano un récord de visitantes con un incremento del 19,68%. Estos espacios protegidos han superado los 94.100 personas durante los meses de junio, julio y agosto. En el verano del 2025 se contabilizaron 78.634 personas. Por meses, agosto centró el mayor número de visitas con 38.116, seguido de julio con 31.800 y junio con 24.201. La Generalitat precisa, no obstante, que esas cifras corresponden únicamente a las personas que acudieron a los centros de visitantes y fueron atendidas o registradas por los educadores ambientales. Por tanto, el número real de personas que visitaron los parques naturales puede ser considerablemente mayor. El Peñón de Ifach, el parque natural del Peñón de Ifach en Icalp, es uno de los parques naturales más visitados de España y el preferido por visitantes nacionales y extranjeros en la comunidad valenciana. Durante el periodo estival se registraron 34.535 personas, una cifra que lo sitúa como el parque natural más visitado de la comunidad valenciana. Este enclave de la provincia de Alicante se ha convertido además en uno de los grandes emblemas de la Costa Blanca. 7:43, información, tenemos noticias, tenemos buena música, tenemos invitaciones y lo mejor del mundo, la presencia de todos ustedes, los mejores oyentes del mundo. Es el sol de la mañana, Anjumaña les acompaña.
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2: Buenísimos días a los que van llegando a la sintonía de Fiesta FM Levante a esta hora. Estamos sonando durísimo en Alicante, 88.4 FM en Elche, 95.2 FM y en mundo entero, www.fiestafmlevante.es. ¿Cómo vamos? ¿Cómo estamos? Yo creo que es momento perfecto para conocer el pronóstico del tiempo del día de hoy, ¿les parece? ¡Listo! Vamos con el pronóstico del tiempo para hoy, 28 de septiembre del 2026, gracias a nuestro patrocinador oficial, Obramat Alicante.
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2: 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Vamos a ver qué va a pasar con el pronóstico del tiempo para hoy 28 de septiembre del 2026 en Alicante. Se dice que se espera una jornada principalmente cubierta y nublada, con temperaturas que oscilarán entre una mínima de 22 grados y una máxima de 27 grados Celsius. La sensación térmica máxima alcanzará los 29 grados Celsius en las horas centrales debido a una humedad relativa del 70%. El riesgo de precipitaciones aumentará levemente hacia el final del día. Durante el día predominarán vientos flojos de componente este y noreste con velocidades de unas 7 millas por hora, aproximadamente 11 kilómetros por hora, lo que suavizará el ambiente costero. Aunque la tarde se mantendrá mayormente seca en la capital, la Agencia Estatal de Meteorología, AEMET, apunta a un incremento paulatino de la inestabilidad de cara a los próximos días en toda la provincia. Señoras y señores, este ha sido el pronóstico del tiempo para el día de hoy. Salgamos con nuestro paraguas, igual mucha hidratación, todavía bloqueador solar, para que pasemos este inicio del día hoy, 28 de septiembre del 2026. Acaba de pasar el pronóstico del tiempo y es gracias a nuestro patrocinador oficial, Obramat Alicante.
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0: Buenos días, amanecieron con nosotros. Qué felicidad, qué alegría. Y no, esto es un privilegio muy grande contar con todos ustedes.
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0: Gracias por decir, yo escucho el sol de la mañana a través de Olímpica Estéreo Alicante, a través de la Max Popular y a través de Fiesta FM Levante. Vámonos con información a esta hora de la región de Murcia. Atención, porque las nuevas ayudas al alquiler exigirán tener hasta 35 años, un contrato y no ser propietario o usufructuario de una vivienda. La Consejería de Infraestructuras y Desarrollo Territorial, que tiene asignadas las competencias de vivienda, emitió la convocatoria de ayudas para el alquiler de los jóvenes de la región de Murcia, anunciada el pasado martes en la Asamblea Regional por el presidente de la comunidad, Fernando López Miras. El equipo de consejero Jorge García Montoro trabaja en la redacción del orden, que según afirmó el jefe del Ejecutivo Regional, estaría lista a lo largo del mes de octubre con el objetivo de poder resolverla de manera rápida y que el dinero estuviera en manos de los beneficiarios antes de que finalice este año, este 2026. A falta de los últimos detalles, la consejería tiene bastante avanzadas las bases de la convocatoria, que nace con el objetivo de exigir la menor burocracia posible a los aspirantes, como consideran que ha pasado con las ayudas gestionadas por el gobierno de España, como el bono alquiler joven. Así, fuentes de infraestructura señalaron que para poder optar a estas subvenciones se exigirá tener 35 años o menos en el momento de solicitar la ayuda y que la vivienda arrendada esté situada en la región de Murcia. Del mismo modo, la vivienda o habitación alquilada debe constituir la residencia habitual y permanente del beneficiario, algo que se acreditará mediante certificado o volante de empadronamiento. Otra condición es que el arrendatario no tenga vínculo de parentesco en primer o segundo grado de consanguinidad o de afinidad con la persona arrendadora o cedante de la vivienda. Además, debe mediar un contrato de alquiler en base a la Ley 29 de 1994, será con base, del 24 de noviembre, los arrendatarios urbanos LAU. La persona beneficiaria de la ayuda tampoco podrá ser propietaria o usufructuaria de alguna vivienda en España. Respecto a este último requisito, se hace una excepción con quienes, siendo titulares de una vivienda, acrediten su no disponibilidad por causa de separación o divorcio, no puedan habitarla por cualquier otra causa ajena a su voluntad, o cuando la vivienda resulte inaccesible por razón de discapacidad, con un grado reconocido igual o superior al 33%. Por otra parte, la convocatoria también tendrá un umbral de ingresos económicos, pero este todavía se está ultimando, por lo que la consejería evitó dar una cifra concreta. Tal y como se indicó el presidente de la comunidad, las ayudas contempladas en esta convocatoria histórica permitirán cubrir gastos correspondientes a 2 años completos de alquiler, 2026 y 2027. El objetivo de la medida, según informaron fuentes de San Esteban, es aliviar el esfuerzo económico que supone el alquiler para los jóvenes y facilitar que puedan emanciparse y desarrollar su proyecto de vida mediante un apoyo económico directo. En concreto, el jefe de Ejecutivo Regional informó durante su comparecencia en la Asamblea Regional que los jóvenes podrían recibir hasta 300 euros al mes durante esos 2 años cuando tengan alquilada una vivienda y hasta 200 euros mensuales si se trata de una habitación. En el caso de un joven que reciba los 300 euros de alquiler, el alquiler corresponde a los 2 años. El montaje total ascendería a 7.200 euros. 8:14, las nuevas ayudas de alquiler exigirán tener hasta 35 años, un contrato y no ser propietario o usufructuario de una vivienda. Información que les entregamos a esta hora, 8:14, es el sol de la mañana, la Max Popular, Fiesta FM Levante, Olímpica Estéreo, presentes en la mañana.
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Angie Umaña en el sol de la

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0: momento y va atrás la que se perdió hasta encontrar.
1: Gracias, Señor. Ahí está. Verso 1. Vamos a leer del 1. Se acercaban a Jesús todos los publicanos y pecadores para oírle. Pecadores, publicanos, toda la mayoría de publicanos eran personas sinvergüenzas, malas. Y se acercaban a Jesús para oírle. Verso 2. Y los fariseos, estos eran los religiosos de ese tiempo, y los escribas murmuraban diciendo, léalo. A este a los pecadores recibe y con ellos come. Verso 3. Entonces le refirió esta parábola diciendo, a los pecadores recibe, dice, porque la estrategia de Jesús era ir al pecador, meterse entre ellos, no hacer lo que ellos hacían, sino llevarles el evangelio. Verso 4. Y a partir de aquí, estamos hablando de pecadores, estamos hablando de predicarle el evangelio. Dice, vamos a leerlo. 1, 2, 3, go. ¿Qué hombre de vosotros, teniendo 100 ovejas, si pierde una de ellas, no deja las 99 en el desierto? Un momentito. ¿Qué pastor, qué padre de familia, qué persona que tiene 100 ovejas y pierde una de ellas y deja las 99 en el desierto? Mire dónde las deja. En el desierto hay culebras, alacranes. En el desierto hay tanto peligro. ¿Qué le parece si yo lo pastoreo a usted y yo lo dejo allá en el desierto por ir a buscar una sola persona que se perdió? Esa oveja perdida representa una persona inconversa, un pecador, uno que no conoce a Jesús. Si yo hiciera esto, que yo me fuera y dejo la iglesia botada y la dejo en el desierto donde hay problemas, o en medio de una crisis yo abandono la iglesia, me acusarían de abuso espiritual. Sin embargo, mire cómo Dios piensa. Dios no piensa como nosotros y dice que deja las 99 en el desierto donde hay peligros y se va por una. Esa una representa un pecador, un inconverso, alguien que no conoce del Señor. Y dice, la deja y va atrás la que se perdió hasta encontrarla. No solamente va detrás, sino hasta que la encuentra. Verso 4. Y cuando la encuentra, la pone sobre sus hombros, gozoso. ¿Cómo la pone? Gozoso. Aquí está el corazón de Dios hacia una persona que no conoce a Dios, que no tiene una relación con Cristo, que nunca ha sido salvo, un pecador. En otras palabras, deja los que ya son cristianos y se va a buscar a esta que no es cristiana. Eso es lo que está diciendo. La encuentra, la pone sobre sus hombros, gozoso. Verso 6. Y al llegar a la casa, reúne sus amigos y vecinos, diciéndole, gozaos conmigo, porque he encontrado mi oveja que se había perdido. Wow. Ese es el corazón de Dios. Deja 99 cristianos y los deja en peligro, porque los deja en el desierto. Pero el corazón de Dios, para Dios, dice, a las 99 yo las tengo todos los días, a las 99 yo me ocupo, pero yo déjame buscar al que no conoce, al perdido, la oveja perdida, eso representa. Dice, y al llegar a casa reúne sus amigos, la oveja que se había perdido. Verso 7. Os digo, leamos, que así habrá gozo en el cielo por un pecador que se arrepiente, por 99 justos que no necesiten de arrepentimiento. O sea que si usted pone en la balanza, no es que Dios no ama al creyente, sino es la prioridad. No dice que se alegra cuando un cristiano se sana. Dice que hay gozo.

0: gozo en los cielos cuando una persona le entrega su corazón a Jesús. Hemos perdido ese amor por las almas, la pasión, ya lo miramos normal, ya no nos gozamos, ya no gritamos, ya no celebramos, porque perdimos esa pasión como el corazón de Dios. Dios se goza más. Al Dios ver acá y bendecir, Dios lo puede sanar a todos ustedes. Pero más Dios se goza cuando la persona pasa adelante y recibe a Cristo. En los cielos hay una fiesta. Verso 8. Nos da otra parábola. Dice, o qué mujer que tiene 10 dracmas. Y dracmas son monedas, 10 monedas. Esta moneda representa una persona, un pecador, un inconverso, porque todo lo que está hablando es de inconversos, de salvación del que no conoce a Cristo. ¿Quiénes? Dice esta mujer, tiene 10 dracmas, 10 monedas. Y la moneda representa una persona. Y dice, se pierde un dracma, se pierde una moneda, y no enciende la lámpara, barre la casa, busca con diligencia hasta encontrarla. En otras palabras, la clave es hasta encontrarla. ¿Cuántos de ustedes tienen familia inconversa? Búscala hasta encontrarla. Síguele hablando de Cristo, síguele hablando de Cristo, síguele hablando de Cristo. Este dracma, esta moneda, agarra esta, la barre hasta encontrarla. Verso 9. Y cuando la encuentra, reúne a sus amigas y vecinas diciendo, gozaos conmigo, porque he encontrado el dracma que había perdido. Verso 10. Así os digo que hay gozo delante de los ángeles. El cielo se goza, los ángeles se gozan de un pecador que se arrepiente. Esta es la moneda que se perdió. No conoce a Cristo, está en el mundo. Hay 10 monedas acá. Allá está una perdida. Dios me mostró esta verdad. Hija, me quebranté, le pedí perdón a Dios, porque esto es lo que había estado haciendo. Estas son las 9. Y estas 9 representa a todos ustedes. Y aquella que está perdida representa la que no conoce a Cristo, la que está apartada del Evangelio. La mujer, la que tenía la dueña, no se quedó puliéndola. No se quedó en casa el lunes puliéndola. No se quedó el martes puliéndola. El pastor Lisandro le llama polichando. Polish, como pulir. Dile que te la... Deja de polichar tanto. El lunes es la casa de oración. Vamos a limpiar aquella que tiene depresión. El martes es instituto bíblico. Vamos a polichar. Vamos a limpiarla porque necesitan liberación. La mujer no se quedó ahí buscando eso. El miércoles casa de paz. Supuestamente tiene que ser para traerla que está perdida. Pero todos los que están en esa casa de paz son gente de las 9. Y el líder de casa de paz, ¿qué es lo que hace? Polichar, pulir. El jueves es los jóvenes. Y los jóvenes, le digo a Pastor Tomito, ¿qué estás enseñando? Le estoy enseñando identidad. Otra vez a polichar a los identificados. El viernes en la mañana, discipulado, vamos a hacer todo para las 99. Y todo para las 9, polichando. Viene el domingo, de todo un servicio, de 3 servicios que tenemos nosotros, de este servicio de las 11, toda la mayor parte del servicio, esto Dios me lo mostró, está dedicado a las 9. Solamente el 15%, el 10%, 15 minutitos, está dedicado a aquella, porque es cuando se hace el llamado. Viene la conferencia de jóvenes, todos los tópicos tienen que ser con tópicos de empoderando a los jóvenes para hacer finanzas, empoderando a la mujer, y ahora las mujeres empoderadas, peligrosas. Todo es polichar. El Señor me dio una reprendida, le pedí perdón, porque pueblo, la mayor parte del tiempo me le he pasado polichando a individuos que se fueron, no dieron fruto, no ganan un alma para Jesús, no prosperan en su vida y nos olvidamos de la perdida. Viene la escuela del Espíritu. ¿Sabe qué hice en la escuela del Espíritu? Cancelé la escuela profética, porque todo el mundo viene por una palabra profética.
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0: Y no le hablan a una familiar. Esta representa a tu papá, esto representa a tu tío, estas representan tus hijos. Y vi el domingo al policeo.
2: Bendiciones. 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
0: La mayoría de gente viene para que le hagan esto.
4: Es verdad.
0: ¿Verdad, hija? Es verdad. Ellos no vienen, oye, tengo un alma, tengo mi familiar que está en droga. Pastor, ¿puedes orar por él o traerlo a la iglesia? Todo, mire, todos vienen, una palabra, porque necesito esto, porque necesito esto, a polichar otra vez. Me cansé de polichar. Ya no le hago más al policheo. Me voy a ir a buscar esta. Y yo pensé, Saraí, que yo estaba ganando alma. Y dije, Señor, yo estoy ganando alma. Y Dios me dijo, ¿cuánto tiempo le dedica a esta pérdida? Y mire que yo gano almas, ganando personalmente. Me empecé con el presidente, yo me lo gané para Cristo. Yo le hablé al presidente, yo le he hablado a los presidentes. Yo le hablo de Cristo donde quiera y gano alma. Pero cuando viene a nuestra iglesia, el 98.9% es al policheo, a los 99, que todas vienen tan gordas, están hinchadas de tanto comer alimento, y están que necesitan vitamina D para bajar, están pero llenas, y no le hablan a una familiar. Esta representa a tu papá, esto representa a tu tío, estas representan tus hijos. Y vi el domingo, todo, ¿a qué venimos? Dile que está al lado, ¿a qué tú vienes? Al policeo. De hoy en adelante, pueblo, voy a cambiar todo lo que hagamos en la iglesia. Alguien dejó de polichar la oveja esa que está allá, la 99, la que está gorda, comiendo. Pero alguien dice, yo tengo que buscar a alguien y llevarlo a la iglesia. Es policeo. Donde todas las conferencias en Estados Unidos, todo es para pulir la gente. No, que empoderamiento para la mujer, que empoderamiento para los jóvenes, que empoderamiento para las viejas, para empoderamiento para los viejos. Hay empoderamiento para todos. Y la pregunta, ¿quién va por esta? Me cansé, le pedí perdón a Dios, Señor, perdona, porque yo amo al pueblo, pero Dios me dijo, ¿cuánto tiempo le has dedicado a gente de las 99? Y no han producido fruto, no ganan un alma para Cristo. ¿Cuántos quieren ser de ese equipo? Que van a buscar esta. Comenzando con su familia, comenzando con sus vecinos. Levante su mano al cielo. Hoy es el momento estar de tanto pulir y pulir y pulir y pulir. Mis pastores pueden dar testimonio de esto. ¿Cuánto tiempo ustedes se lo dedican a la misma familia, el mismo problema? El lunes, el martes, el miércoles, 2 horas de liberación, 3 horas de consejería. Y esta perdida y nadie le habla. ¿Es así, no, hija? ¿Amén? ¿Cuántos de ustedes los líderes tienen gente así que están polichea y que le da polvo y la pule? Hoy necesita liberación, mañana una palabra profética, mañana una oracioncita, al otro día un libro, al otro día una liberación, otro día se le salen todos los demonios y sigue y no da fruto. Dios está hablando. Vamos por la oveja perdida. Vecinos, compañeros de trabajo, familiares que están a punto de perderse y de irse al infierno. Hay un infierno real. Cuando yo paso por los cementerios, se me paran los pelos, pero no de miedo, sino pensar. Y dice la lápida de, dice el nombre de la persona. Y yo digo, ¿dónde estará esa persona? Hay una eternidad real. Hay un infierno real. Y nosotros, polichando, puliendo la oveja a las 99, dándole consejería, orando. Pastor, y no hay que hacerlo. Lo vamos a hacer, pero esa no es la prioridad de Dios. Esta es la última cosecha final. Este es el último llamado final. El mundo está en crisis. Y si vamos a ganar almas, la ganamos hoy. Si usted este día dice, apóstol, yo quiero ser uno de esos que va a ganar almas para Jesús. Alguien me dijo, un apóstol, uno de los míos, que tuve que reprenderlo. Digo, no, eso ya lo hice yo, ya yo no estoy llamado a eso. Yo dije, cambia de profesión, porque Jesús es el mayor ganador de almas en la Biblia. Y tú no ves a Jesucristo diciendo, no, espérate, no, yo soy Dios, yo no puedo evangelizar. El mayor ganador de almas. ¿Por qué nosotros somos ganador de almas? Porque Cristo es ganador de almas. Antes de yo ser pastor, evangelista, maestro, apóstol, yo soy un ganador de almas. Yo me la gano en los aviones, yo me la gano en los parqueos, yo me la gano en los restaurantes, yo me la gano hasta en la Casa Blanca. Ahí me gano a la gente, me lo gano a los presidentes. Ya tengo el plan para presentarle el plan de salvación para Milei de Argentina. No pedirle nada. Y cuando fui a Venezuela, hice lo mismo. Y cuando fui al otro país, a Ghana, hice lo mismo. Y cuando fui al otro país, hice lo mismo. Yo no voy a pedir nada, yo voy a predicar el Evangelio. Y no me avergüenzo del Evangelio, solo le pido algo. Alíñese con el corazón de Dios y mi corazón. Si usted va a correr a la próxima gloria postrera, es mejor que se alinee por las almas. Si no, no vamos a poder caminar. Aquí terminamos. Aquí usted no puede seguir conmigo. O se alinea conmigo y se alinea con Dios. Dios está urgente por ganar las almas. Dios tiene pasión por esas almas. Todos los que están acá y me dicen, pastor, yo realmente perdí la pasión por las almas. Su familia, Dios mío, sus vecinos, el santero, el brujero, el que está deprimido en casa. Y dicen, pastor, yo quiero que ese fuego otra vez vuelva, que vuelva esa pasión por las almas, que vaya a evangelizar, que vaya allá en el trabajo. No tiene que ser un predicador. Todos nosotros estamos llamados a ser ganadores de alma. Si usted está aquí, dice, pastor, perdonen, pero yo perdí esa pasión, yo perdí ese amor por las almas. Algo me pasó, pero hoy yo quiero volver otra vez a ganar esas almas. Usar mi casa de paz para atraer empresarios. Usar mi negocio para hablarle de Jesús. Estuvimos en Taiwán y el nombre de negocio, que fue el que uno de los que nos atendió, nos dijo, todos mis trabajadores les presenté el Evangelio y todos recibieron a Jesús. Tu negocio debe ser una fuente. Donde quiera que Dios te ha puesto, ahí tú tienes que ganar almas. No tiene que ser aquí en la iglesia sirviendo como pastor, en el trabajo, en el lugar, en la familia, las artes, la ciencia, la política, los militares, los negocios, la música, en todo lugar que Dios te haya puesto. Ahí debe ser un ganador de almas. ¿Cuánto quieren decir, apóstol? Yo Yo quiero ir, yo no voy a ser predicador, yo solo quiero ir tras esa moneda perdida.
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5: Que Dios le bendiga. Bueno, tengo un testimonio acerca de un joven. Dios está haciendo cosas grandes. Estaba en una barra y llegué yo y el Señor me usó de una manera increíble. Me usó en ciencia. El Señor me usó y me reveló lo que estaba pasando con ese joven. El Señor me usó y me dijo que le dijera que el ángel de la muerte estaba sobre él, pero que Dios lo había cubierto con un manto. Entonces él comenzó a llorar. Me dijo, ¿tú sabes por qué yo te creo? Porque yo tengo una pistola y yo he pensado suicidarme, pero Dios lo cubrió con un manto. Dios lo levantó. Él predica la palabra de Dios. Él habla de Cristo, de lo que Dios hizo en su vida, que el Señor lo levantó. Dios está haciendo cosas grandes. La gloria y la honra.
6: ¡Aleluya! Para Cristo.
2: Mi amigo, Dios nunca quiso que vivieras en tu propia fuerza. Jesús te dio el Espíritu Santo. Dijo, no nos dejo solo, les voy a dar un consolador para guiarte, fortalecerte, llevarte al propósito que Dios tiene para tu vida. ¿Por qué seguir cargando solo con las cargas de la vida cuando puedes caminar con el Espíritu Santo cada día? ¿Has pensado en las cosas espirituales? Yo te hago una pregunta. Si usted muere hoy, ¿dónde usted fuera? Hay dos lugares donde el hombre va cuando muere, el cielo o el infierno. Si tú haces esa decisión y esta oración para entregar tu corazón a Jesús y recibirlo en tu corazón. Repite conmigo donde quiera que estás. Padre Celestial, yo reconozco que soy un pecador. Me arrepiento de todos mis pecados. Confieso con mi boca que Jesucristo es el Señor y que Dios el Padre lo resucitó de los muertos. Amén. Si usted hizo esta oración con nosotros, llámenos, escríbanos y bienvenido a la familia de Dios. Dios te bendiga y hasta la próxima.
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0: Bueno, sí, señor, llegó la hora, llegó el día, este lunes 28 de septiembre. Dale gracias al de arriba. Como siempre, con todo nuestro corazón, dale gracias a nuestro Padre Celestial por esta maravillosa semana que hemos pasado, por este comienzo de esta nueva semana, de estar con salud, con bien, con familia, con trabajo y con todas las bendiciones que tú tienes ahí, ahí en tu casa, en tu trabajo, en tu entorno. Cuando tú te levantas y respiras, ya estás respirando, ya eso es una bendición, ¿ah? Que te levantes con salud, con bien, que haya pasado una noche, bueno, de relax, de descanso, de sueños positivos. Llega un momento en la vida donde se necesita detenerte, ver dónde estás, mirar hacia dónde quieres ir y dejar atrás aquello que te atrasa, ¿sí, señor? Hay luchas que no se ven, logros que no salen en ninguna foto y triunfos que se celebran en silencio porque son las pequeñas metas de cada día, no por pequeñas, son menos importantes. Cada cual elige el camino que quiere seguir, aunque no todos miran si les llevará donde desean ir. La vida es un círculo de felicidad, tristeza, tiempos duros y tiempos felices. Y estás atravesando un momento difícil, recuerda que llegarán momentos serenos, ¿ah? 12 del día con 4 minutos, 12 con 4 minutos, aquí comenzamos ahora y Sazón Musical. Con toda la bendición de nuestro Padre Celestial para cada uno de ustedes. Yo los bendigo a todos ustedes, a su esposa, a sus hijos, su trabajo, todos sus emprendimientos. Es una bonita manera de empezar la mañana. Bueno, la mañana ya estamos a mediodía. En este lunes 28 de septiembre estamos terminando ya este mes. A ver qué nos trae el mes de octubre. Y con la dirección general de Carlitos Calderón Producciones, director general de las emisoras. Y con el chamán de la Radio Z, que vuelve de un viaje bastante largo, productivo. Él vino cargado de mucho positivismo. También trae mucho dinero el hombre, ¿ah? ¿Eh? Hizo un recorrido por Sevilla. Bueno, y con la conducción de su amigo de siempre, Orlando Tolima, Sabor y Sazón les da la bienvenida a cada uno de mi gente bella, mi gente linda, a esta hora de la mañana. Y no deje sonreírle a la vida, al amor, porque sonreír no es gratis. Y dos palabras muy bonitas por la mañana, por la tarde, por la noche, a la hora que sea, con la persona que tú te encuentres, dígale dos palabras. Buenos días, Dios te bendiga. Buenas tardes, Dios te bendiga. Buenas noches, Dios te bendiga. Que no duele, no duele. Son palabras positivas y tienen mucho, mucho poder, ¿eh? 12 del día con 6 minutos, 12 con 6 minutos. Ya lo saben, mi gente conectadita a través de las redes sociales, las plataformas sociales. Ya conectamos con Fiesta FM, ya conectamos con Elche, con Alicante. Conectamos con mi querida Murcia a través de la más popular 104.3. En mi querida Lorca 101.9 de la FM. Y estamos llegando allá a Cartagena a través de la 88.8. Muchas gracias a todos ustedes por acompañarme en este recorrido musical de lunes a viernes. En la número uno en Fiesta FM. André Franco, invitado para comenzar Sabor y Sazón Musical.
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No salgas de tu casa sin hacer esto. Empieza tu día invitando a Dios a caminar contigo. Él es quien abre caminos imposibles. Antes de ir al trabajo o a cualquier lugar, ora con fe y con sinceridad. Dile como lo hizo Moisés: Señor, si tu presencia no va conmigo, prefiero no salir. Que tu fuerza me sostenga, que tu paz me cubra y que tu luz me guíe siempre. Porque con Dios a tu lado, nada ni nadie contra ti.

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2: Sí, señor, tenemos las 12 del día con 17 minutos, 12 con 17 y una hora menos en Canarias. Estamos en Sabor y Salsa Musical, señor, llegando ahí a mi querida Murcia, Lorca y Cartagena. Llegando a todas partes del mundo a través de las tres W Fiesta FM Levante.es y a través de la más popular FM.com. Ahí en todas las redes, las plataformas sociales, ahí nos encuentran.
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2: Lunes 28 de septiembre, hoy, oiga, qué bonito, hoy el lunes, ¿ah? Comenzando semanita, con todo el amor, con todo el cariño, con toda la alegría. Y con todo ese fervor que le ofrece Orlando Tolima,
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2: en Sabor y Sazón,
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2: Ya no hay amor, ya no hay amistad, porque a veces se le va. Póngale cuidado. Fruco y sus tesos.
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2: Vallenatico a esta hora en saborización musical no cae mal, ¿ah? Hay para refrescar el mediodía, 2 del día con 23 minutos, una hora menos en Canarias.

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2: Hay gente de 35 años más muerta por dentro que un abuelo de 80 que todavía sueña. Porque lo que te envejeció fue la resignación, no el tiempo. Y no te hiciste viejo cuando cumpliste años. Te hiciste viejo cuando dijiste, ¿ya para qué? La vejez no empieza en el cuerpo, empieza en la cabeza. Empieza el día que dijiste, ya estoy muy grande para esto. Ese día envejeciste. Porque hay personas de 70 años aprendiendo idiomas, negocios, tecnología. Y personas de 40 esperando la jubilación como si esta fuera la línea de llegada. No es el tiempo lo que te detiene. Te detiene creer que ya llegaste a tu límite. Reinventarse no tiene edad. Rendirse tampoco. La diferencia es lo que dejas atrás. Recordemos a Picasso, él pintó obras maestras a los 90. Y la pregunta no es la edad. La pregunta es si todavía tienes ese fuego. Porque el cuerpo envejece solo, pero la mente envejece solo si tú se lo permites. No te me apendejes.

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0: ¿Qué onda, Juancho?
1: Ey, ¿qué pasó, güey? ¿Qué? No, me da gusto verte.
0: No te había visto, güey.
1: No, es que andaba en el otro lado, güey.
0: A la chingada. Y sí se ve, pues, y este...
1: Se me echa de ver, ¿ah?
0: Sí, güey. Mira, y este, ¿sí sabes hablar inglés? ¿Sí aprendiste siquiera?
1: Pues nomás lo entiendo, el inglés. Casi no, yo no lo hablo, pero sí lo entiendo.
0: Ah, entonces estás como mi perro.
1: ¿Cómo?
0: Pues él no habla, pero entiende.

Bueno, tenemos las 12 del día con 42 minutos, 12 con 42, una hora menos en Canarias. Sí, señor, estamos en Sabor y Sazón Musical Latos de Fiesta FM, a través de la más popular en mi querida Murcia, en Lorca y en Cartagena, y a través de todos los 5 continentes en todas partes del mundo. Estamos llegando ahí con la buena música, la buena programación, porque formamos parte de ese núcleo familiar, porque somos su familia, te acompañamos, te queremos, te abrazamos. Hey, ¿qué es lo que no hacemos contigo, ah? Bueno, Casanova trae esta canción, que fue una canción de la Feria de Cali en el 2016. Y tuvo mucho que ver porque es una canción que habla del día a día de cada uno de nosotros. Póngale cuidado que nos resbala todo, carajo.

0: Mantener tu casa limpia cada día no es exageración. Es una manera consciente de cuidarte y proteger tu bienestar. No se trata solo de barrer o acomodar cosas, sino de liberar tensión y ordenar pensamientos. Vivir entre desorden afecta tu ánimo. Cuando tu espacio está limpio, tu mente también mejora.
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0: Bueno, Juan Gabriel y Rocío Dúrcal a esta hora en Sabor y Sazón Musical. Qué bonito este lunes 28 de septiembre, ¿ah? Una canción para los enamorados por ahí que están de resaca todavía.
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0: A esos que están por ahí olvidándose de esos amores viejos. De esos viejos amores.
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0: Bueno, esta canción es muy bonita, se llama como no me vuelvo a enamorar, porque es que el que enamora pierde. Y nosotros que somos tan, ay, como le dijera yo, somos muy débiles del corazón, nos maltratan, perdonamos, vuelven y nos maltratan, porque así es el amor tan bonito y la mujer como es tan frágil, tan hermosa. Y como las queremos así, cerramos los ojitos y ya. Pero uno dice que no se vuelve a enamorar, pero mentira, si uno está más tragado que chingue lavadora, ¿sí o qué?
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0: Estamos más tragados que chingue loca, mejor dicho. Eso le pasa a muchos compadres por ahí que están enamorados, por ahí los encuentro por ahí llorando en los parques, por ahí chorreando babas. Y uno les pregunta, no, es que mi novia me dejó, mi mujer me engañó, pero bueno. Escucha la canción de Juan Gabriel y Rocío Dúrcal, ¿eh?
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0: Llega una viejita a la oficina del gobierno y el cajero le pregunta, ¿qué desea, doñita? Y la señora responde, vengo a cobrar mi menstruación. El cajero se ríe y le dice, pero mi doña, será su pensión. La viejita también se ríe y le responde, para mí es la menstruación, mijo, porque viene una vez al mes y me dura 5 días.
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6: Pero tenemos las 13 horas en punto, una hora menos en Canarias, o sea que es la 1 de la tarde. En este lunes comenzando semana, gracias a Dios. A ver, ustedes disfrutaron el fin de semana, a ver qué hicieron. Bueno, mucha gente agradeciéndole a toda la gente bella que cumplieron por ahí con el regalo que le hicimos, con el obsequio que le hicimos para ir al concierto de Luisito Muñoz. El concierto, bueno, varios no pudimos asistir porque estábamos en otro evento. Pero nos informaron, vimos unos videos que estuvo súper bacano, chévere. Como toda la programación que siempre hace Fiesta FM, Olímpica Estéreo y la más popular. Y es que premiamos a todos nuestros oyentes, ya ustedes lo saben, estén pendientes porque vienen otros conciertos. Ahorita el 24 de octubre viene nada menos que el señorazo de Luis Alfonso. Y se presentará también en la sala VB Space. De la mano como siempre de Fiesta FM, Olímpica Estéreo y la más popular. Y de Calitos Calderón Producciones. Y otros representantes que son los encargados de hacer que todo sea perfecto, ¿ah? 13 horas con 1 minuto, saludando a mi gente bella. Ahí está Sorayita, la chilenita. Está mi querido José Alberto Ojayo, como siempre. Está Humbertico Espina en Elche, con su familia y en sintonía. Está también Wilson Cárdenas, Fran Torres. Oiga, la disfrutaron de pleno, el hombre en los conciertos, por él lo vi, ¿ah? Gracias por la invitación, me tenían silla ahí en la mesa. Pero bueno, ya nos encontraremos en otra época, en otra ocasión. Para Nana López, la tóxica, ahí en la ciudad de Elche. Para mi negrita Katica, también, que está en sintonía. También para Isabelita López, ahí en la ciudad de Elche. Mucha gente conectada a esta hora, ¿eh? La vida, ¿qué es la vida para usted? Cuente a ver qué es la vida, en pocas palabras. La vida es un círculo de felicidad, de tristeza, de tiempos duros, tiempos felices. Y si estás atravesando un momento difícil, recuerda una cosa, que llegará el momento sereno, cambiarán las épocas, ¿sabes? Porque es que a veces el camino tiene partes difíciles, pero la vida es así. Tiene sus momentos tristes y alegres, y aunque nosotros decidimos de qué forma esos momentos nos marcarán por el resto de nuestro recorrido, ¿ah? Tú haces el día como tú lo quieras. Si usted se levanta de mal genio, de mala gana, si está todo emberracado, porque y si sale a la calle y se pone a todo el mundo de ruana y se encuentra alguna lata en el piso y usted la golpea, bueno, en fin, está estresado. Cuente 1, 2, 3, tome aire, vuelva y tome aire y repítalo otra vez. Y quita esa amargura, esta tristeza que tiene en el alma, el corazón, que eso es malo para la salud, ¿ah? Eso produce estrés, y el estrés es la peor enfermedad que existe en el mundo. Vive cada momento, aprovecha ahora que estás aquí, porque todo pasa y el tiempo no se detiene ni para decir adiós, ¿ah? Nunca pienses que alguien es mejor que tú, y nunca pienses que tú eres mejor que otros. Cada uno de nosotros tiene un camino a seguir y una lección por aprender. 13 horas con 4 minutos, una hora menos en Canarias. A mi gente bella que está sintonizadita por ahí, ahí está mi querido Eduardito Alfa del Pi. En Matola también están por ahí, en la gasolinera Caballo Loco. Mucha gente conectada a esta hora. En mi querida Murcia, Lorca y Cartagena. Ahí está mi querido Gary, Luis Gary Rodríguez, en compañía de todo su personal trabajando a esta hora en la construcción de las piscinas. Bueno, Miguel Aceves, Miguel a veces me fía. Miguel a veces me fía. No, se llamaba Miguel Aceves Mejía, que ya partió de ese mundo, pero es una música muy bacana que aún la recordamos día a día, porque esa música nunca pasa de moda.
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6: Dejemos que lo cante el hombre, a ver, ¿eh? Que lo cante el hombre.

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0: Sigue quejándote, cabrón. A ver si un día el universo te escucha y te cambia la vida por lástima. ¿En serio crees que vivir señalando lo malo te va a llevar a algo bueno? La queja constante te desgasta, te roba energía, es estéril y no sirve para nada. Solo alimenta tu frustración. ¿Sabes qué sí funciona? Tener una buena actitud, buscar lo positivo. Sí, incluso en medio del caos, elige ver la posibilidad y no la tragedia. Porque mientras unos se quejan, otros avanzan. Y no porque tengan menos problemas, sino por el enfoque. Quejarte es como hacer ejercicio en una bicicleta fija. Te agotas, sudas y no avanzas ni un pinche metro. ¿Quieres cambiar tu vida? Cierra la boca, agradece por lo que sí tienes y haz algo que cambie tu situación. Marco Aurelio ya lo decía, elige no ser dañado y no te sentirás dañado. No te me apendejes.
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0: Bueno, tenemos las 3:14, 13:14, una hora menos en Canarias. Estamos aquí, ven, baila mi disco así, salsa choque. Así se baila, a ver. A ver, Sorayita, a ver, coge la escoba.
1: 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Yo bailo clean, lo muevo.
0: Eso, para allá y para acá, baje la caderita, eso, así.
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0: Eso. A ver, esas negras calientes que les gusta el salsa choque. Ahí está negra Katica, esa no se la pierde, ahí esa se vuelve loca en la cocina,
1: ¿eh?
0: Bailando el salsa choque. Usted la viera cómo lo hace,
1: ¿eh?
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7: Sí, señor Orlando Tolima, metiéndole al menú.
8: Tú sabes.
7: A esta hora de la tarde, la 1:31, 13:31, una hora menos en Canarias. Bueno, más adelantico estaremos hablando de un gran evento, una gran presentación de lujo que pasó el día sábado.
8: Te digo
7: con Carlitos Calderón, con Angelita, con toda su familia. Una gran celebración por todo lo alto. Ya estaremos hablando un poquito de esa preciosa nena como es Valentina. Lunes 28 de septiembre, hoy, ¿cómo le parece? Comenzando semanita.

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0: sabor y sazón musical, los caminos de la vida. Bueno, esa canción va con mucho cariño, con mucha admiración y con mucho respeto.
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0: Para mi querido jefe Carlitos Calderón, director general de Fiesta FM, la más popular de Olímpica Estéreo. Para Angelita, para toda su familia, esta canción es para ustedes.

0: Bueno, qué bonito recordar esas épocas cuando estábamos cruzando las etapas de la vida. Porque cuando comenzamos desde muy niños, se va creando esa imagen
1: con su presencia
0: de cuáles son los planes, los proyectos que vamos a realizar en el transcurso de nuestro paso por este mundo. Y entre eso, los primeros ser padres, ¿sabes? Es una bendición muy grande, y cada hijo que llega a cada hogar es una bendición del cielo. ¿Quién no siente alegría y felicidad cuando llega un hijo a la casa? Cuando están por ahí pequeñitos, están gateando por ahí. Bueno, en la época mía vivíamos en el campo por allá, salíamos a correr las gallinas, bueno, en fin, a hacer cosas, ¿no?
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0: Pues hoy en día no es tan diferente. Hoy en día los niños y las niñas que van creciendo en el entorno de su hogar,
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0: Nosotros sentimos esa nostalgia de esas épocas, ¿ah? De los amigos, los colegios, los juegos, bueno, todo el entorno.
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0: Y comenzamos a entender que la vida es muy bonita, muy, muy plácida.
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0: Y van cambiando.
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0: Las historias de los libros. Cuando vemos crecer a nuestros hijos.
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0: A veces pensamos que ellos nunca se van a ir de nuestro lado, pero cuando crecen, se enamoran. Y se van como los pajaritos.
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0: Pero lo más bonito de la vida es cuando uno siente la satisfacción de haber cumplido con el deber como padre, como madre.
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0: Y a mí me gusta y me fascina esas mujeres de hoy en día que son unas guerreras, que han sacado a sus hijos adelante.
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0: Quiero agradecerle a Carlitos Calderón y a su esposa Angelita y a su familia por la invitación especial que hicieron el día sábado.
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0: Donde su niña, su querida Valentina, la princesita, estaba cumpliendo sus 15 primaveras, ¿ah?
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0: Bueno, me vinieron recuerdos a mi mente muy bonitos y no pude contener las lágrimas. Cuando vi a Angelita llorando, a la princesita también. Y cuando ella estaba leyendo esas palabras bonitas que le dedicó a su nena. Y me acordaba yo de hace mucho tiempo también, en el 2005, 2006.
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0: Estando yo en España, una hija mía cumplió los 15. Y desde aquí yo le celebré toda la fiesta completica. Con mariachis, con regalos, con cena, con todo. Cuando uno tiene esa sensación de amar a sus hijos, de hacer todo por ellos.
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0: Aunque ellos se crezcan, aunque ellos se casen y tengan hijos. Nunca dejarán de ser nuestros bebés, nuestros niños.
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0: Y eso pasa con ellos, ¿eh?
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0: Y más cuando uno de pronto al principio le pide a Dios que quiere

0: La vida es emocionante cuando las niñas, especialmente las nenas, las niñas, las mujeres, llegan a esa etapa tan bonita, a esa edad de los 15 años. Y ellas desde mucho antes, viendo las historias de otras nenas, ellas quieren que sus padres les celebren sus 15 añitos. Y Carlitos Calderón y su esposa y su familia, Angelita y toda su familia, la sacaron del estadio con la bebé, con esa tremenda fiesta que le celebraron ahí. Muy bonita, muy hermosa, con muchos sentimientos. Con todos sus compañeritos de clase, con sus entornos. Y estas palabras son para ella, para Valentina, por sus 15 años, por cada logro de tu vida. Y por todas las vivencias lindas que vendrán. Feliz cumpleaños. Que esta edad, mi querida Valentina, te inspire a creer en ti, a amar con fuerza y a caminar con esperanza. Bonita. Ahora que llegaste a los 15 años, mi querida Valentina, tu familia, tus padres y todos los que te rodean desean que descubras un mundo nuevo para ti. Un mundo lleno de cosas bonitas y mucha felicidad. Muchas felicitaciones, ¿ah?
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0: Ya cumpliste los 15 y hoy comienza una edad inolvidable.
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0: Así que, mi querida Valentina, que disfrutes de cada experiencia que te da la vida. Nunca dejes de sonreír, de creer en Dios, de confiar en tus padres, en su familia. Y aún en las adversidades de la vida, te deseo las mejores alegrías y un buen futuro para tu vida.
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0: En ese día tan especial de tu vida, que ya cumpliste los 15 añitos,
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0: Qué bonito, ¿eh? Para Valentina, muchas felicidades. De parte de Sabor y Sazón Musical y Orlando Tolima, por supuesto.

0: Bueno, mi querida princesita Valentina, la mitad de tu adolescencia, la mejor época de tus años de adolescencia te esperan. Y tienes toda la energía por delante y toda la energía del mundo. Es hora de que sigas celebrando y festejando con tu familia, con tus amigos, esta fecha tan súper especial que nunca lo olvidarás. Siempre la tendrás en tu corazón. Y que ese día, un día sea de sorpresa, de felicidad para ti. Y que todos tus deseos se cumplan de todo corazón. Son los deseos de Fiesta FM Olímpica Estéreo, la más popular de toda nuestra amable audiencia, de Sazón y Sabor, de Sabor y Sazón Musical, de Orlando Tolima. Mucha, pero mucha felicidad, mi querida Valentina, para usted y toda su familia.
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0: Con mucho cariño.

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0: ¿Usted aparta a las mujeres del mal?
1: Así es, hijo mío.
0: Entonces apárteme tres malas para esta noche.
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Bueno, les comento que ya son las 2 de la tarde con 4 minutos, 14 con 4, una hora menos en Canarias, son 3 horas que voy allá. Son las 2 y 4 y 4 minutos, la 1 y 4 minutos en Colombia. ¿Eh? Ah, no, estoy equivocado, está el reloj parado ahí. 14 con 4 minutos, 2 de la tarde con 4 minutos, de una hora menos en Canarias. Agradeciéndole a toda mi gente bella, mi gente linda, esta hora reportando sintonía de muchos lugares del planeta, de España, de Europa, de Suiza, y está mi querido Federico con su esposa a Normita. Están ahí entre Francia y Suiza. Están en un campo bastante grande y mando la foto el hombre. Impresionante, está escuchando a Fiesta FM a través de las 3W Fiesta FM Levante.e, la aplicación, ¿ah? ¿Eh? Qué bonito. En Alemania también está mi querido Luigi. También en Venezuela, por ahí está Nelson Rodríguez. En Ibagué, Tolima, está Alfredito Tibaduiz, ahí en la capital musical del Tolima, donde gracias a Dios pues han mermado un poco los sismos. Toda la gente estaba sufriendo de nervios. La gente del Tolima por tanto sismo, en una semana casi 600 sismos por el lado de Chaparral, Tolima y todos los alrededores. Pero bueno, las oraciones y las súplicas a nuestro Padre Celestial, es que Él tiene el mando, Él tiene el control del mando. Y los incendios, gracias a Dios, gracias a Él, han aplacado mucho. Las lluvias han llegado al Tolima y está lloviendo por todos los lados de las montañas. Y bueno, en fin, qué bonitas noticias, ¿ah? Eso me alegra bastante. Estaba triste por los acontecimientos. Claro, la gente del Tolima estaba sufriendo de nervios. Por eso la gente sufre de nervios, sismos. 2:06 PM. Ahí está Luis Alberto Jayo, ya el hombre, saluditos, pidiendo cancioncitas a esta hora de la mañana. Pero bueno, él la pide, pero él la escucha hasta mañana, así que no tengo afán, ¿ah? A mi querida Sorayita, la chilenita, que está trabajando, la negrita, me dijo que disfrutó el concierto. Wilson Cárdenas y Fran Torres también la disfrutaron, por ahí me invitaron, ahí me tenían reservada silla. Lastimosamente no pude ir, estaba en otro evento. Pero de todas maneras, pues me encanta, me gusta que la gente lo hubiera disfrutado. Y ya viene el próximo evento, el próximo concierto es de Luis Alfonso. El señorazo estará en la sala Ovespe el 24 de octubre. Ya le estaremos dando toda la información, ¿ah? ¿Eh? 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Agradecerle a toda mi gente bella que está en sintonía en la ciudad de Elche, a la gente hermosa de Alicante, los alrededores, y por supuesto a la gente linda y hermosa de mi querida Murcia, de Lorca y Cartagena. 2:08 PM, 14:08. Sabor y sazón musical, de lunes a viernes, desde las 12 hasta las 3 de la tarde, para que pase un rato divertido, ameno, para que se olvide del estrés, las preocupaciones, esas angustias que lo agobian. Pare de sufrir, no sufra tanto. Relájese, que aún queda el día, todavía queda la mitad del día, todavía no ha terminado, todavía puede solucionar algún problema que tenga por ahí, ¿eh? Todos los problemas tienen solución, todos los problemas. El único que no tiene solución es la muerte.
y ojalá que la última puerta que se cierra, que no sea la del ataúd. 2:09 p.m, 14:09 p.m, una hora menos en Canarias. Tengo una canción por aquí que me la pidió José Alberto Jallo, y esta canción la hace Fito Olivares, y la canción se llama, aunque no es fin de semana, pero bueno, ahí el hombre la pidió. Así que ya viene, a ver qué pasó con Fito.

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1: Bueno, tenemos las 2 de la tarde con 12 minutos. 2 de la tarde con 12, 14 horas, 12 minutos. Bueno, tenemos por aquí una... No se puede uno descuidar, carajo. Bueno, estamos el lunes 28 de septiembre. Ya sabes que se acaba este mes. Ya quedan dos días para que termine el mes de septiembre. Y ya desde septiembre se siente que llega diciembre. Bueno, la otra semana estaremos haciendo un simulacro decembrino. Aquí en Sabor y Sazón Musical, ¿eh? Para irnos preparando para esa fecha de fin de año, porque claro, hay que ir preparando, hay que ir guardando por ahí las chichigüitas, las moneditas.
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1: Sí, señor, se acerca, ya huele a diciembre, huele a natilla, huele a marranito, huele a buñuelos, ay, ay, ay. Pero no se me apendejen, no lloren todavía. Por ahí me decía Isabelita López que no ponga esa música, pero cómo no, mi amor. ¿Qué le duele, pues? No se me estrese. Eso es la música que nos recuerda esas fechas bonitas.
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1: Yo siempre lo he dicho, en mi casa siempre se reunían 40, 60 personas a celebrar el 24, el 31 de diciembre, todos los años, desde que estábamos yo muy, muy, muy niño, muy culicagadito. Estaban todos vivitos, mis padres todos se han ido, unas tías se han ido, han partido de este mundo, mucha familia ya. Todos los promotores de la familia, los que hicieron posible que estemos aquí en este mundo, ya partieron, mis padres también. Que en torno de ellos era que servían la mesa, los tamales, la natilla, los buñuelos. Esa era una cosa impresionante. Pero esos recuerdos son bonitos, hay que recordarlos con amor. Sé que en sus hogares ya faltan muchas personas. Hay muchas sillas vacías. Pero eso no hace que usted continúe con ese legado, recordando esas fechas bonitas de nuestros seres queridos.
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1: Son fechas donde hay mucha gente que llora de alegría, lloran de tristeza, y todo el mundo espera que llegue diciembre, ¿no? Antes de ser un mes comercial, pues es un mes familiar, porque es donde se reúne la familia en torno de una mesa, hacer un brindis, a comerse en las uvas, a preparar la maleta para darle la vuelta a la esquina.
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1: Bueno, yo hice eso y claro, eso.
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1: Ya lo saben, entonces la otra semana tendremos un día especial para hacer simulacro decembrino. Como lo hacen en muchos sitios, restaurantes, cafeterías. Ya lo hicieron en Medusa Bar, ya lo hicieron en la Fonda Los Arrieros.
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1: Falta Raíces Latinas, faltan muchos sitios para hacer esos simulacros decembrinos. Para irnos recordando, preparando.
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1: Y si no tiene para comprar la mudita de ropa, pues saque la viejita por ahí y échele tinte. Así toca, ¿no? Y como el 24, pues no importa la ropa que se ponga, porque como viste en el año viejo.
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1: Pero hay que recordar esa fecha bonita, no se le olvide.
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1: Yo los invito a que reflexionemos, a que pensemos, a que... Bueno, todavía falta para diciembre, no sabemos quiénes estaremos de aquí allá, ¿eh? Hoy estamos y mañana quién sabe. Pero bueno, lo importante es prepararnos y hacer las cosas con alegría, con entusiasmo, como si fuéramos a vivir 100 años, ¿ah? Tolimita ya está contando, ya está en la cuenta regresiva, Tolimita, ¿ah? Pero aquí los estaré acompañando hasta cuando sea viejito. 2 de la tarde con 16 minutos, 14 con 16, los 50 de Joselito, la víspera de Año Nuevo, ¿cómo le parece?
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1: ¿Qué te gusta que te hagan, chiquita?
2: Ay, Chuy, es que me da pena decírtelo.
1: No, hombre, dímelo. ¿Qué te gusta que te hagan?
2: Pues transferencias bancarias. ¡Ah!

0: Bueno, pues a toda la chismofilia por ahí, a toda la chismofilia. Que vayan regando el cuento que el 24 de octubre estará aquí Luis Alfonso. En la sala Ove Space. Levantando la copa por todos los contentosos. Y por los chismosos.
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0: Este chisme hay que regalo por todas partes. Que viene Luis Alfonso. A mucha gente le gusta su música, su estilo. En tarima estará el 24 de octubre en la sala Ove Space. De mano de Apelay Producciones. Y por supuesto de Carlitos Calderón, director general, y Carlitos Calderón Producciones. Y por supuesto, invitación que les hace Sabor y Sazón Musical a través de Fiesta FM Olímpica Estéreo 99.9 105.5 en la ciudad de Alicante. Y por supuesto, la más popular en Murcia, en Lorca y en Cartagena. No se lo pueden perder ese conciertazo, Luis Alfonso en tarima. Contesta música.
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0: Esta canción, la chismofilia que tiene. Oiga, qué bueno. Entonces ya ustedes lo saben, el 24 de octubre, ya ahorita mismo.

0: Esa voz ronca de Luis Alfonso la escucharemos ahí en vivo y en directo en la sala Huésped. ¿Quiere más información? ¿Quiere hacer las reservas? ¿Quiere comprar ya las boleticas?
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0: Pues vamos a pasarla bien sabroso, bien rico en este conciertazo de Luis Alfonso. El 24 de octubre.
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0: ese sí no me lo pierdo. Si me toque venirme andando desde Elche, voy a ese conciertazo.
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0: Estaremos en tarima acompañando a este gran artistazo, este gran maestro de la música popular, Luis Alfonso. Apunte la fecha, 24 de octubre.
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0: Bueno, no diga que no le avisamos. Péguese la voladita, péguese la rodadita, mijita.
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0: Ya lo saben.

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0: aquí te dejo una frase chingona. La vida que quieres está detrás del precio que no quieres pagar. ¿Quieres éxito, pero no quieres pagar el sacrificio que implica? ¿Quieres libertad, pero sin disciplina? ¿Quieres resultados, pero sin esfuerzo? Y la vida no regala nada. Te da exactamente lo que estás dispuesto a pagar con tiempo, trabajo, constancia, metas a largo plazo. Y sí, el precio duele, sí. Pero más duele quedarse igual, cabrón. Jim Rohn nos dice, paga el precio de la disciplina o pagarás el precio del arrepentimiento. No te me apendejes.
1: Bueno, ya está marcando el reloj, las 2 de la tarde con 30 minutos, 14 con 30, una hora menos en Canarias. Esto es Sabor y Sazón Musical a través de Fiesta FM, la más popular. Vicente Fernández, la tragedia de un vaquero.
2: Sonaban las dos.
1: Esta historia fue real. Escúchale, verá que fue una historia real que le aconteció a un amigazo de Vicente Fernández, ¿ah? Eso le pasa a los hombres que son muy celosos, que son muy tóxicos con las mujeres, ¿ah?

0: Oye, Juana, ¿tú sabes cómo se le dice a la mujer que le ha quitado un marido a otra?
1: Claro que sé, Chuy. Se le dice, gracias, muchas gracias.
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0: como dice Celia. My English is not very good looking. Que Dios me lo bendiga.
1: Deja que hablen, que inventen. El tiempo calla bocas y la vida siempre acomoda las piezas. No naciste para rogar ni para convencer a nadie de tu valor. Hoy te desprecian, mañana reconocerán su error. No discutas con envidiosos ni busques aprobación donde no la hay. Camina firme, en silencio, con la frente en alto, porque la luz no pide permiso para brillar. Dios no olvida. La vida nunca falla. Todo se paga, todo regresa, todo se acomoda.
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1: Llama la esposa al marido y le dice: cariño, te llamo porque necesito dinero para pedicure, manicure, colegiaturas, salón, regalos, deposítame en mi tarjeta, por favor. El marido inmediatamente cuelga sin decir nada. Llega en la noche a su casa y su mujer encabronada le pregunta: oye, pinche pendejo, ¿por qué me colgaste sin decirme nada cuando te llamé hoy? Y el marido, todo nervioso, responde: porque me dijeron que para llamadas de estafa se escuche y cuelgue.
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Bueno, les comento que ya se me acabaron las 3 horitas de programa en este lunes empezando semanita. 28 de septiembre. Con ese fondo musical de la negrita Celia Cruz. Esa negra que tiene tumbado azúcar. Es que las negras son calentosas. Así como Luis Alfonso, son calentosas. Y contentosas también. Bueno, con este fondo musical, esa salsita de golpe, Orlando Tolima les dice muy agradecido, muy agradecido, muy agradecido. Los espero mañana confiando en mi padrecito lindo, mi padre celestial, que es el que me lleva, me trae, el que me cuida, me protege, el que me bendice, el que me suple. A él, toda la felicidad que siento de que él sea mi guía, mi luz, mi salvación. Los espero mañana a partir de las 12 en punto. Estaré aquí al frente del cañón, buscando ahí en el cajón de los recuerdos esa musiquita que nunca pasa de moda. Esa música que nos trae esos gratos y lindos recuerdos de esas épocas bonitas, de todos los tiempos. Así que muchas gracias a cada uno de ustedes, a mis bellos patrocinadores, a mis bellas nenas, a todas las mamacitas lindas, a todos los papacitos y a todos los que están ahí en la señal de Fiesta FM y en la más popular. Un abrazo sincero, cordial para cada uno de ustedes. Y sigan la programación, porque aquí les acompañamos los 24/7, los 365 días del año, para que usted se sienta en su tierrita, en su casa, en su confort, para que sienta la música que nos lleva, que nos transporta, esa música que nos alegra. Así que con toda la música y con todo el humor y con toda la reflexión, los espero mañana, ¿eh? Muchas gracias, muy agradecido, que sean felices, que sean dichosos y fecundos. Chaito, chaito, hasta luego, le dice Orlandito.

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3: Y estoy muy seguro que en este mundo habemos muchas personas igual que esta canción.

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0: 7:14 de la mano de nuestro amado y todopoderoso Dios. Estamos iniciando de regreso hoy lunes, el mejor día de la semana. Quiero que me cuenten cómo les ha ido hoy. ¿Un día más fresquecito? ¿Un día mejorcito? ¿Un día cheveroski? Claro, desde que amanecimos, amanecidos bendecidos y afortunados. Ya, tenemos todo para ganarnos la vida. Gracias Dios por tus bendiciones. ¿Cómo vamos? Gracias por estar aquí. De regreso con Anjumaña. Estamos en vivo y en directo a través de Fiesta FM Levante Alicante 88.4 FM.
1: Regreso.
0: Elche 95.2 FM. Además a través de la Max Popular, la emisora de los palos musicales, Murcia 104.3 FM. Cartagena 88.8 FM, Lorca 101.9 FM. Y a través de Olímpica Estéreo Alicante 105.5 y 99.9 FM. ¿Cómo vamos? ¿Cómo estamos? Qué rico saber que ustedes están aquí. Que me acompañan desde las 17 hasta las 20 horas para que pasemos una tarde deliciosa, refrescante, amena, llenita de información, de invitaciones y de muy buena música, por supuesto, porque todos ustedes son los protagonistas de esta hermosa historia que todos los días se fortalece más y más. A todos a quienes nos escuchan a través de www.lamaxpopular.com, www.fiestafmlevante.es y www.olimpicafmlevante.com. Alrededor del mundo, gracias por estar también escuchándonos donde quiera que se encuentren, ¿me saben?
1: Regreso.
0: Delicioso saber que a ustedes puedo llegar hasta sus corazones, hasta su lugar de trabajo, hasta sus casitas, hasta donde quiera que se encuentren, hasta sus coches. Para mí es un placer. Yo soy demasiado bendecida y afortunada por estar frente a estos micrófonos y llegar hasta todos y cada uno de ustedes. Vamos a abrocharnos los cinturones, vamos a pasarla buenísimo, vamos a disfrutar muchísimo con todos ustedes. Nuestras líneas de WhatsApp activadísimas para que me reporten su sintonía. Y así le damos inicio. De regreso a Anjumaña, les acompaña.
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0: bienvenido, bienvenida. Síganse, siéntense aquí, háganme
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0: Un poquito más para allá para yo poder trabajar. Un poquito más para allá. Eso, allí. Tampoco tan lejos aquí, vea. Pegaditos, pegaditas. Eso, así. ¿Qué se quieren tomar? A esta hora, algo fresco.

estamos, cómo estamos. Qué rico saber que están de regreso con Anjumaña a esta hora a través de Fiesta FM Levante. Alicante y Elche presentes. Olímpica Estéreo Alicante también. Estaban activadísimos a través de nuestra

0: desde Olímpica Estéreo Alicante. Gracias por estar con nosotros y de fiesta FM Levante. Y a mis hermosos oyentes que están escuchándonos a través de la Max Popular, la emisora de los palos musicales, en Murcia, en Cartagena y Lorca, David González. Hola, Davincho, ¿cómo vamos? A Luz Estela Jiménez.
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0: A esta hora también reportándonos sintonía. Oigan, y hablando de Murcia, de la Max Popular, les tengo invitación chévere. Este próximo

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nunca serán muchas, nunca serán tantas. Para desear buenas tardes, nunca, nunca, ¿sí o no? 18 horas 10 minutos, hoy es lunes, iniciamos la semana. No con el pie derecho, no. Con la bendición de Dios en nuestras vidas y nos ha ido muy bien, ¿sí o no? Bueno, pues esa es la idea. Y que claro, que se presenta alguno que otro inconveniente. Salimos adelante. Salimos adelante, cogete la mano de Dios. 18 horas 10 minutos, a esta hora estamos en vivo y en directo a través de

0: decir, estamos de regreso con el Yumaña. Oigan, no hay nada más delicioso, no hay nada más espectacular. Usted y yo lo sabemos. Que huele rico, ¿sí o no? Ah, eso es una cosa loca. Es que uno como que uno pasa por el lado de alguien y uno dice, ¡qué rico huele! Eso me encanta.
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0: Hay que oler rico siempre, delicioso. 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Nos vemos allá. 18 horas, 12 minutos. Seguimos disfrutando de la programación. Seguimos disfrutando de la compañía de todos ustedes. Estamos de regreso en Yumaña. Les acompaño el lunes.

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18:38, me voy a poner las gafas. Ya se llegó la hora de las gafas. Oh, sí. Ya no hay vuelta atrás. 18:38 minutos, estamos de regreso. Angie Umaña les acompaña a través de Fiesta

Murcia, Cartagena y Lorca en vivo. Además, Olímpica Estéreo Alicante, 105.5 y 99.9 FM. Oigan, quiero hacerles una invitación súper chévere a esta hora 18.39, hoy 28 de septiembre, últimos días del mes de septiembre. Para el mes de octubre, exactamente el 17 de octubre, nos vamos a ver ustedes y yo en Medusa Bar, así como lo escuchan. Vamos a tener una noche deliciosa, una noche espectacular, una noche como para revivir esos empoderamientos que nosotras como mujeres tenemos. Este 17 de octubre, ustedes y yo nos encontraremos, tenemos una cita en Medusa Bar. 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

0: háganme un favor. 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decimos, ay no, ya no quiero tener nada más con esta persona, ya me doy mi lugar, o por el contrario, estoy súper enamorada y quiero dedicarle canciones a mi novio, a mi esposo, a esa persona que me gusta. 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
2: Aquí estamos, 19 horas, 10 minutos. Buenas tardes, buenas tardes, buenas tardes, buenas tardes, buenas tardes. 19 horas, 11 minutos. Ya está ahora en vivo y en directo a través de Olímpica Estéreo Alicante.
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2: 105.5 FM, 99.9 FM. A través de la Max Popular Murcia 104.3 FM.
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2: Cartagena 88.8 FM. Lorca 101.9 FM. Y a través de Fiesta FM Levante. Alicante 88.4 FM y 95.2 FM en Elche. ¿Cómo vamos? ¿Cómo estamos? Alrededor del mundo nos escuchan en www.lamaxpopular.com, www.fiestafmlevante.es y www.olimpicafmlevante.com. Vámonos a dar un borondito por el pronóstico del tiempo para ver qué es lo que nos queda. ¿Qué es lo que nos queda a esta hora?
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2: De temperatura va bajando, se va sintiendo un poquito más de fresquito, ¿sí o no? Imagínate, a esta hora Murcia tiene 27 grados. Está mayormente nublado, la sensación térmica es de 28 grados. Se dice que va a anochecer a las 20 horas con 26 grados.
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2: Y hay probabilidad chiquita de lloviznas a partir de las 21 horas. Tiene un 20% de probabilidad, pero así va a estar durante toda la madrugada. Con 22 grados en la madrugada hasta las 8 de la mañana veo que va a tener la posibilidad del 20% de lloviznas con 22 grados. A las 8 de la mañana sale el sol, pero baja a 21 grados la temperatura en Murcia. Cartagena tiene 26 grados, está mayormente nublado, la sensación térmica es de 27 grados, anochecerá a las 20 horas con 25 grados. Hay una probabilidad del 20% de lloviznas a partir de la 1 de la mañana con 23 grados. Así estará. Bajará 22 grados a las 4 de la mañana. Sigue el 20% de probabilidad de lloviznas hasta las 8 de la mañana cuando vuelve y sale el sol. Cartagena. Ahora Lorca. Lorca tiene a esta hora 23 grados, está mayormente nublado, la sensación térmica es de 25 grados, anochecerá a las 20 horas con probabilidad del 20% de lloviznas desde las 20 horas hasta las 4 de la mañana, cuando tengamos 19 grados de temperatura. Se dice que va a salir el sol a eso de las 9 de la mañana con 19 grados en Lorca. Alicante, de mis amores, tiene 26 grados, a esta hora está nublado, la sensación térmica es de 27 grados.
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2: Prácticamente ya estamos de noche, ¿sí o no? A las 21 horas, 22 horas exactamente, hay probabilidad del 20% de llovizna desde las 22 horas hasta las 4 de la mañana con 23 grados. Ah, no, así estará hasta las 7 de la mañana con el 20% de probabilidad de lloviznas. Y a las 8 de la mañana saldrá el sol con 23 grados. Elche a esta hora tiene 26 grados, está nublado, sensación térmica de 27 grados. Probabilidad del 30 y 40% de lloviznas desde la 1 de la mañana. Hay 40% a las 2 de la mañana hasta con tormentica. Y estaremos con 22 grados hasta las 8 de la mañana cuando vuelve y sale el sol. Pero durante la madrugada, a partir de la 1, hay probabilidad de lloviznas en Elche. Señoras y señores, es el pronóstico del tiempo para lo que queda de hoy, madrugada y primeras horitas de mañana. Se los contamos a esta hora de regreso. Angie Umaña les acompaña, 19 horas, 14 minutos.
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0: Ya tenemos las 19:45, 19:45. Gracias por acompañarnos, gracias por preferirnos, gracias por estar aquí escuchando de regreso con Anjumania a través de Olímpica, Estéreo Alicante, a través de Fiesta FM Levante y a través de la Max Popular, la emisora de los palos musicales. 19:46, el de la mano de nuestro amado y todopoderoso Dios. Llegamos a la parte final, hoy lunes 28 de septiembre del 2026. La invitación es para que sigan pegaditos a nuestras emisoras. Tenemos mucho para entregarles a ustedes para que se sientan así como en la tierrita. Eso nos encanta, que se sienten identificados con su tierrita, con sus raíces, con su familia, con el pueblo, con el terruñito. Nosotros nos escuchamos primero Dios mañana a las 6 en punto de la mañana cuando empecemos el sol de la mañana. La dirección de las emisoras de Carlitos Calderón. Yo soy Anju Maña y estoy con ustedes hasta las 20 horas de regreso.
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